0: Sí, debe ser que sí.
1: Sí, debe ser igual.
0: Give me a license plate 51077 Tom 2.
1: So it's clear, expired 531-26-2019, Chevy out of Stockton.